se formaron a finales de los años 70 en Melbourne, Australia. Los Men at Work con Who Can I Be Now. Avanza la noche, aquí estamos juntos en la noche entera. Me encanta leerlos, me encanta verlos. Muy pronto los vamos a ver. Ahora nos oímos y muy pronto los vamos a ver. Vayan alistando, vayan siguiéndonos por TikTok y por Kick. Por ahí nos vamos a ver dentro de poco en la noche entera para contar todas esas historias que nos unen. Hoy estamos preguntándoles cuál fue la primera película que vieron en cine. Ahorita les cuento yo. Sandra Bueno dice Bambi. Andrés Fernando dice Superman en 1974. Marlon Ruiz dice La Historia Sin Fin. O una de Pedrito Fernández, no sé si se llama la de la mochila, sí, así se llama, la de la mochila azul. Es que la canción era muy famosa. La de la mochila azul, la de ojitos dormilón. También me la vi, también fui chiqui. Álvaro dice Conan el Bárbaro. Mari dice The Bodyguard, el guardaespaldas. J. Bedoya dice Rambo Terminator 1. Mauricio Cano, Mauricio dice Cuidado, bebé travieso, la primera película que se vio en cine. Albeiro Garro dice Superman en 1978. John Freddy Castañeda dice la primera película que yo vi en cine fue La Pasión de Cristo en los años 90, vea. Luis Martínez dice La Mosca en el Zip. Jaime dice El Mártir del Calvario. Vladimir Londoño participa en el tema del día con Superman. La Academia de Policía dice Eliseo. Jorge dice Shrek, inolvidable ese día. Guerrero Americano 4 dice Gloria, ¿cuál fue la primera película que vieron en cine? William Yesid dice El Mártir del Calvario. Mabel dice Titanic y yo les digo que Still Heart está listo para sonar con She's Gone. La ochentera está al aire presentando la noche entera. Ustedes participan, ustedes mandan. De lunes a jueves a las 7 nos encontramos aquí con historias que nos unen.

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díganme honestamente qué recuerdan más. La canción o el video de Bittersweet Symphony de The Verb. No sé si recuerdan, pero el video, en el video Richard Ashcroft, que es el cantante de la banda The Verb, en el video él lo que hace es avanzar por una concurrida calle de Hoxton en Londres, choca con peatones, ignorando autos, negándose a cambiar de rumbo, y la caminata lo que hace es simbolizar la lucha de una persona por seguir su propio camino en medio de las presiones, distracciones y también obviamente los obstáculos de la vida moderna. Bittersweet Symphony, The Verb, están escuchando La Ochentera 91.9. Eso es Noche Entera, soy Mario Jiménez. Aquí estamos juntos como siempre. Mañana muy temprano, Mauricio el Mambo Pérez está con ustedes desde las 6:30 de la mañana con la agenda. Luego, De Regreso al Futuro con Checho Cano a las 10 de la mañana, a la 1 de la tarde, Música La Carta con John Jairo Muñoz. Y antes de este programa está Carlos Alberto Ríos con La Cápsula. Les estamos preguntando cuál fue la primera película que vieron en cine. Jorge Chalarca dice La Mochila Azul. Oiga, bastante gente vio esa película por primera vez en cine. Mauricio dice La Ley del Monte con Vicente Fernández y La Hija de Nadie con Yolanda del Río. Él puso hoja, pero yo sé que La Hija de Nadie. El Niño y el Toro, Alejo Gallego, Alejo, un abrazo, hermano. Juan Taborda nos saluda. Dayana dice El Rey León. Magda Ospina dice ¡Oli! Fue en un teatro que ya no existe, estaba en el barrio Castilla, era de Disney Fantasía en horario matutino. Lorena Ola dice buenas noches, ¿cómo estás? Bebé, la primera película que yo vi en cine fue Retroceder Nunca Rendirse Jamás. Eso fue en el año 1987. Un abracito, Lorena. Por acá, Nandito dice Dick Tracy. Martín dice Superman en 1979. En Oviedo. Alejandro Acevedo dice La de La Mochila Azul. Ay, ay, ay, va a ganar esa película. Robocop en 1989, dice Hernando Jaramillo. Reinaldo Rúa dice que la primera película que vio en cine fue El Mártir del Calvario con Enrique Rambal. Marta Gutiérrez B dice una que era con Pinina, Andrea del Boca, después Ani. Pinina, me acordé de alguien de aquí del equipo de la emisora, no sé por qué. Mónica Muñoz dice, en cine de pequeña la que más me acuerdo es El Mártir del Calvario. Y mi primera película que vi sin mis papás, pero con mis amiguitas, que aún seguimos nuestra amistad, fue Dirty Dancing. Y me regañaron porque llegué tardísimo a la casa. Resulta que pasaban dos películas y lamentablemente la mía fue la segunda peli. Fue precisamente esa, Dirty Dancing. Tendría 15 años en ese entonces. Hoy es martes de cine. Gojis nos manda fotos con los muchachos, con el staff de la emisora. Ah, bueno, eso fue creo que anoche. Pero hoy nos dice Fiebre de Sábado en la Noche, la película que vio Gojis por primera vez en cine. Juan Antonio Palacio dice, Hola Ochentera. Julio Palacio desde Envigado, mi primer película en cine fue Cobra. Abrazo fuerte para ustedes, nos dice. Ojos Privados, Private Eyes. Aquí están Dale Hall y John Oates. 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

qué buena canción esta. Una rola por allá de finales de los 80s, principios de los 90, Alice Cooper. You're poison. You're poison running through my veins. Eres veneno recorriendo mis venas. Poison. Alice Cooper. Sonando en la ochentera, 91.9. Noche de martes. Aquí estamos. Es martes 9 de junio del año 2026. Estamos juntos en la noche entera. Julio Antonio Palacio Rojas, a propósito de la película, la primera que vieron en cine, dice: hola, noche entera. Julio Palacio desde Envigado, mi primera película fue Cobra. Un abrazo fuerte de la ley. ¿Ya lo había leído? Bueno, no sé la edad. Claudia Juliet Pave dice: hola, ¿qué tal Furia de Titanes? Sí, sí, sí, por supuesto. Andrés dice: ninja americano, hasta que dije televisor tan grande en el... Lo voy a leer tal cual lo digo. Ninja americano, hasta que dije qué televisor tan grande en el cine. Ok, ok, entendido. Mi amigo, bueno, no, dice nombre. Ah, bueno, sí, dice: mi nombre es Elian Osorno. Y dice: Clitters 2 en 1988. Sergio Checho Cano, no el director de la ochentera, sino Sergio Cano, el de La Mancha Amarilla. Dice: La Ley del Monte, y se ríe Héctor Grisales. Gracias por acompañarnos siempre ahí, Checho, y por compartir con tus usuarios nuestra emisora siempre. Buenas noches y un saludo ochentero. Mi primera película fue Rocky 2 en el Teatro de Neiva 80 en Pedregal. Gracias por tan buena emisora, dice Héctor Grisales. Shirley nos manda un abracito, un saludito para ti. Liberen a Willy, dice Víctor Manuel Soto. También por la película conocí la música de Michael Jackson. Marianela dice: La Pasión de Cristo, mi hermosa mamá llevaba a sus 4 retoños y yo lloraba. Una cosa miedosa, donde el protagonista era Enrique Rambal. Ayer, por cierto, ¿no? Pues ayer nomás. Johnny Correa dice: Tarzán en 1980, Teatro Alameda, quedaba en Colombia por Tenerife. Será César Augusto Pulido, ¿qué más, César? ¿Bien o no? Dice: las de Tarzán. Oscar Mauricio Ortiz dice: E.T. John Jairo Rodríguez Cucho dice: Rocky 4. Alicia Valencia, la primera película que vio en cine fue Fantasía de Disney. Y Liliana Velázquez por aquí dice: El Regreso de los Muertos Vivientes. Aquí está The Pretenders, canta Chrissy Hynde. Back on the Change Gang. La noche entera está presentando Noche Entera, con historias que nos unen. La primera película que vimos en cine. En un ratito les cuento cuál fue la primera que yo vi.

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I Can't Say Goodbye. The Commoners. Esta es la ochentera, está al aire con la noche entera. Soy Mario Jiménez. Seguimos adelante, nos quedan 20 minutitos, aprovechémoslos. Les estoy preguntando hoy cuál fue esa primera película que vieron en cine. Y en un ratito les digo cuál. ¿Cuál fue la mía? Liliana Velázquez dice El regreso de los muertos vivientes. Mauricio Maya dice La primera película que vi fue Dios, cómo te amo, con Viola Cinquetti. Nancy Díaz dice, hola, buenas noches, ochenteros, con Nancy Díaz. La primera peli que vi en cine fue Historia sin fin. Bendiciones para todos. Feliz noche. Eduardo dice, buenas noches, amigos de la ochentera. Mi nombre es Luis Eduardo Sosa. Felicitarlos por el programa y para opinar sobre el tema de hoy. Claro que sí. Mi primera película fue Martes 13. Y les cuento que fue un verdadero trauma para mí, estaba muy niño, entonces, claro, muchísimas gracias, dice. Uno ve una película de esas, niño, y luego no duerme, téngalo por seguro. Y no duerme una noche, se le va por lo menos en una semana o dos. Hello, la primera película que vi fue E.T., dice Jessica de la Rosa. Hola, Jessica, ¿cómo estás? Hola, buenas noches, Javier Tortuga, dice. La primera fue la de la banda musical de Calles de Fuego, feliz noche. Lalis Franco dice, buenas noches, La Ley del Monte. Jarlen Sostiven, este tiene pegado el nombre. Alerta Máxima 1992 con Steven Seagal. Robert dice: Te vas a reír. La primera película fue del colegio. El nombre no lo recuerdo, pero trataba de vaqueros y trabajadores sexuales. Te puedes imaginar las escenas de desnudos. Todos los jóvenes gritaban que eso fue chistoso. La profesora pálida de la pena. Eso fue en un lugar que se llamaba el Teatro Iris, en Bello. Después fue un templo cristiano y ahora un casino. ¡No! ¿Qué tal esa? Jaime dice, buenas noches, mi nombre es Jaime y mi primera película que vi en cine fue La Máscara en el año 1994. Gracias a vos, Jaime. Carlos Valencia dice, mi primera película fue la de la saga de Star Wars, El Imperio Contraataca. Ayer nomás, dice. Lady dice, lo siento en Dálmatas, en el Teatro del Cid, no hace tanto, ya verás, pues hace mucho, pero no hace tanto como otras que hemos visto algunos. Los Cazafantasmas, dice Mauricio Morales, el 25 de diciembre de 1984. Humberto Vélez, igual que se llama el que hace la voz de Homero Simpson, se llama Humberto Vélez, dice Ben con Michael Jackson. Alba dice, jaja, la hija de nadie. Buenas noches, bendiciones a ti también, amén, Alba. Juan Manuel Jaramillo dice, buenas noches, un saludo. Mis primeras películas que vi en cine fueron las de Bruce Lee, películas de chinos. Era la sensación en esa época, sí, claro que sí. Feliz y bendecida noche, soy Juan Manuel desde España. Juan Manuel Jaramillo. Fabio Rincón dice, buenas noches, Mario, cordial saludo desde la ciudad de Pereira. Ya acabo de llegar, un abrazo a toda la gente de Pereira que es absolutamente adorada. Gracias, Fabio, por escucharnos, dice, dándole una gran bienvenida a la emisora. De Todelar, mi primera película que vi fue la de Batman en 1989. Y Ramiro Castaño por aquí dice Duro de Matar. Aquí viene la voz de Kevin Cronin. La banda es REO Speedwagon. Y esto es Keep on Loving You.

el gran Rod Stewart con Forever Young, siempre jóvenes. Así vamos, hayamos visto una película en los 70s, en los 80s, en los 90s, por primera vez en cine, somos eternamente jóvenes. Forever Young, qué buen tema esa canción de Rod Stewart, sonando aquí en la ochentera 91.9. Soy Mario Jiménez, avanzamos, ya nos queda poquitito tiempo, vamos a ver cuántas alcanzamos a sacar en este tiro. Ramiro Castaño dice: Mario, buena noche, su voz se me hace parecida a uno que pasó por Radioactivo en los 90, yo era asistente, pero no sé por qué maneja los cintos igual. Y dice que la película fue Duro de Matar. Fue para decirle dos cosas, sí, yo era ese personaje, la primera. La segunda, la película Duro de Matar, esa fue la primera que yo grabé en la primera emisora que trabajé en Manizales, que fue donde estuvieron Mauro y Carlos Alberto mucho tiempo aquí en Medellín. Esa emisora también estaba en Manizales. Y así me decían, Duro de Matar, porque yo hice la promoción de esa película cuando llegó. Un abrazo, Ramiro, y sí, era yo, gracias, qué buena memoria. Jairo Andrés Ramírez dice: yo volví al futuro, yo vi Volver al Futuro, en Odeón 80, inolvidable, ahí en toda la glorieta de la 80. Diego Garzón dice: mijo, buenas noches, un abrazo, Robocop 1, en Cine Colombia, el edificio Coltejer, Byron Taborda, uff, qué recuerdos, El Rey León. Gloria Ortiz dice: Furia Mortal, yo soy Gloria Ortiz. La Vida es Bella, qué buena película esa, no, Pacho. Francisco López nos dice por acá: mijo, buenas noches, Dios te bendiga, mi primera película de cine fue Duro de Matar con Bruce Willis. Feliz noche, dice Harold y Sasa. Hoy estamos preguntándoles cuál fue la primera película que vieron en cine. Hola, El Mártir del Calvario, feliz noche, muy buen programa, dice Jorge Nao. Me encanta leerlos, me encanta interactuar con ustedes, por eso el programa se hace agradable. Buenas noches, yo la primera película que vi fue El Conejo Roger Rabbit. Qué lindos tiempos, dice Giovanni. Alfonso Cardona, La Ley del Monte, de Vicente Fernández, por allá en el 78, aproximadamente. Diana Moncada dice La Mochila Azul. Me sorprende, La Mochila Azul está muy fuerte, yo creo que es la que va ganando hoy. Mario Jiménez, feliz noche de martes, temazo ese She's Gone de Steelheart, me dice Diana. Sí, ok, Diana Vázquez, muy buena canción. Buenas noches, La Ochentera, ¿cómo vamos? Mi primer película fue Comando con Arnold Schwarzenegger. ¿Qué más de una vez me la vi, dice William. Dani Ceballos dice: la primera película que vi en cine fue la de Casper, el fantasma. Esa fue mi primera película. Piraña, en Odeón 80, era muy niña y mis padres me entregaron. Aún no sé cómo lo permitieron, en 1979. Le decía Eliana Muñoz. Juan Alzate dice: Tarzán de Grey Stoker, en el cine de Coltejer. La primera película que yo vi de cine se llamaba La Noche de los Zombies. Y era cuando los estudiantes del grado 11 del Liceo Gilberto Alzate Avendaño nos vendían a las chicas de Lorenza Villegas de Santos las boletas para verlas en el cine Palermo del Parque Aranjuez. Eso fue en el 82. Pablo Valencia dice: El Chanfle y El Niño y el Toro. Chanfle fue una película que grabaron los integrantes de Chespirito. También la recuerdo. El Mártir del Calvario, dice Juan Guillermo On López. Freddy dice: El Tiburón. Juan Carlos Cardona se ríe y dice: La de La Mochila Azul. Beatriz Toro dice: la película que yo me vi por primera vez, Silverado, era de vaqueros y estaba muy chiqui. Fue en el 85. Soy Beatriz Toro, feliz noche. José Luis Gómez, hola, la primera fue La Mochila Azul y feliz noche. Alexander Fina, creo que no va a alcanzar con todos. Buenas noches, un saludo para todos. Soy Alexander Fina, llegando de trabajar, soy escolta bilingüe VIP. Mi primera película de cine fue Guerra de las Galaxias en el año 1986. Quiero agua. Alcanzo a leer otricos, ¿qué dicen? Si tiro canción, no alcanzo. Le quiero la oportunidad a todos. Oscar Pinzón nos deja un audio, ya lo escuchamos. Historia sin fin, dice Luis Felipe Jaramillo. León Darío Soto dice que Superman en 1975. Yo, Jaime Mejía, El Niño y el Toro, se lloró. Carlos Urán dice: Alambrito, corto circuito, ¿sí? Bueno, buenas noches con Carlos Wilfred Rendón de Robledo, La Campiña. La primera película fue King Kong. Mauricio dice: saludos a todos, soy Mauricio. A ver, Romeo y Julieta. Y Don Trino Tuta. La primera creo que fue El Guerrero Americano, parte 1. Emerson Galeano dice: Howard, el superhéroe, era un patico. Saludo a Diana Lucía, a Juan Carlos Jaramillo Agudelo, a Michael, a John Ever Vázquez, a David Agudelo, a Maxwell, a Fernando Castaño, a Evelyn, a Nicolás Palacio, a Sander, a Adriana Moreno, a Juan David Zapata,
a Guillermo Osa, Mauricio Peggy, Alexander, Johnny Méndez, Milton Álvarez y Alexander Fina. Gracias a todos por escribirnos. Les prometo que cada vez voy a hacer más esfuerzos por leerlos y comentar todo lo que ustedes dicen porque es muy valioso para nosotros. Es el fin de este programa. Es decir, el fin es que ustedes siempre escriban e interactúen. Y sí, también estamos llegando al fin. Soy Mario Jiménez, encantado de estar con ustedes. No permitan que nada los detenga, absolutamente nada. Luchen por sus sueños, tengan una feliz noche. Johnny, don't stop believing. No paren de soñar. Chao, feliz noche, hasta mañana.

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0: En 1950, más de 170 mil brasileños esperaban celebrar en el Maracaná, pero Uruguay venció 2-1 a Brasil y dejó al estadio en silencio absoluto. Ese día nació el famoso maracanazo. A veces, el fútbol también sabe de lágrimas inolvidables y de triunfos eternos. 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
2: En pleno Mundial de Argentina 78, el sonido disco estaba más vivo que nunca, y los Bee Gees sonaban fuerte con Night Fever, ubicada en el puesto número 2 del Billboard Earth Hound de 1978.
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All I Wanted con Kansas. 6:31 a.m. Hola, feliz mañana para todos en la ciudad de Medellín. Están empezando a caer unas pequeñas gotas. Esta es la edición número 465 de la agenda de Mauricio Pérez. En el año van 161 días. Faltan 204. Hoy es el Día Mundial sin Carnes. Los vegetarianos, los que no les gustan las carnes. Hoy es el diálogo entre civilizaciones. Hoy es el día de la heráldica. Aquellos escudos que mostraban las dinastías y las familias de dónde venían. Hoy es el Día Internacional del Bolígrafo. ¡Ay! Tanto que nos han acompañado los bolígrafos. Yo recuerdo el papel mate, que era muy lindo. Y el kilométrico, que nos acompañó tantos años. Kilométrico, el bolígrafo simpático. Okay. Hoy es el día del modernismo, de la lucha contra los falsificadores y piratas. Y también, como es el día sin carnes, es el día de las especias y las hierbas. Es el día de quedarse con nosotros, disfrutar de la música, de los clásicos que nos hacen viajar en el tiempo, que nos recuerdan aquellas épocas doradas cuando estábamos en el colegio, cuando estábamos arrancando la universidad, cuando no teníamos trabajo, cuando estábamos buscando trabajo, otros cuando estábamos encontrando trabajo, cuando pasaban muchas cosas diferentes en la vida, cuando teníamos muchos amigos, cuando teníamos nuestra primera novia. ¡Ay! Viajando en el tiempo, como es de bueno. Hoy voy a mirar mi cuaderno de 1989. ¡Ay! Cojo mi cuaderno de 1989 y veo el 10 de junio de 1989. ¿Qué pasaba en Medellín? En el puesto número 4 estaba Poison con Your Mama Don't Dance. Y en el número 3 estaba Cinch, Where Are You Now? Vamos a escuchar esas dos canciones que nos hacen viajar a 1989. Esta es la agenda de Mauricio Pérez. ¿Dónde? En la 80, 91.9 de Todelar.

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¿Dónde estás ahora? Where are you now? Ya empezaron a saludarme, qué rico. Luis Martínez, listo ya, en sintonía con la emisora. Gloria Ortiz, reportando sintonía. Diana Vázquez se pone feliz cada vez que escucha una canción de Journey. Mauricio Ramírez, abrazo rompecostillas. Para todos también un abrazo rompecostillas, esos bien fuertes, que den alegría y que demuestre que uno está vivo todos los días. Son las 6 de la mañana, 43 minutos. En una fecha como hoy, en 1907, los hermanos Lumière presentan las primeras fotos a color de la historia. Hombre, hablando de fotos, ¿cuántas fotos tiene usted de cuando era niño y tenía menos de 5 años? Que no, que tiene 2 foticos, que tiene 5, que tiene 10, que en su casa tomaban fotos por todo, que usted tiene cantidad de fotos, que no guardó ninguna foto, que no tiene ninguna foto. ¿Cuántas fotos tiene suyas de cuando era menor de 5 años? Yo estoy haciendo cuentas y yo tendré 4 o 5 fotos. Tampoco tengo muchas. Tengo una en una ventana, me acuerdo, montado en una moto, con mis 2 hermanitas que tenía en ese entonces, con Ángela y Adriana. Ay, chiquito, chiquito, chiquito. No son muchas las fotos. ¿Usted cuántas fotos tiene de cuando era un bebé? Es decir, menor de 5 años. Vamos a ponerle como esa edad. Hoy estamos viendo los listados de 1989. Estamos viendo cuáles eran las canciones más importantes en Medellín. Porque yo ya les he contado que tengo unos cuadernos recopilando los listados de la ciudad de Medellín, especialmente los de Veracruz. En el puesto número 2 en Medellín estaba Bon Jovi con I'll Be There For You, en una fecha como hoy, 10 de junio del 89. Y en el número 1 estaba Guns N' Roses. Es que, batería pesada. Imagínense que en los 4 primeros lugares estaban Poison, Bon Jovi y Guns N' Roses. Era el año de 1989. En el número 1 estaba Paradise City. Aquí está el 2 y el 1. Bon Jovi y Guns N' Roses.

Medellín sí era muy rockera. Oiga, es que se asusta uno. Poison, Guns N' Roses, Bon Jovi, Metallica. Medellín tuvo mucho rock en las emisoras, como tuvo mucho dance y mucho pop, pero le metieron en los 80, terminando mucho, pero mucho rock. Bueno, me escriben a esta hora, vamos a ver quién me escribe por aquí. Robinson Alberto Sepúlveda, buenos días. Y me manda una foto de un cafecito caliente, qué rico, yo también ya me voy a servir el mío. Héctor Roldán me manda frases, José Luis Gómez nos manda un saludito. Erly Patiño Madrigal nos manda saludo también. Wilson Ríos, que me saluda desde Castilla, en todos los barrios de la ciudad de Medellín, gracias por escucharnos. Diego Alberto Cuadros, saludos también, nos manda un saludito bien especial. Gemali Gutiérrez me dice, tendré dos fotos. Yo nací en 1969, pero máximo tendré dos fotos. Luis Martínez me dice, hasta los 15 años me tomaron muchas fotos. Las revelaban en Oduperli. ¡Oh! Claro que sí, era una de las casas donde se revelaban los rollos en la ciudad de Medellín. Uno llevaba sus películas de 12, 18, 24 y la mitad salían veladas. ¡Ay, ay, ay! Pero uno la llevaba con muchas ganas de que salieran todas, salían algunas movidas, unas muy feas. Le tomaba uno fotos a la tierra, al cielo. Bueno, ¿qué pasó en Medellín? ¿Tengo tiempo para una última canción? Sí. En el puesto número 7 en Medellín estaba Roxette con The Look.

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1: A los que están llegando, bienvenidos a la edición número 425 de la Agenda de Mauricio Pérez. Corren 161 días del año, faltan 204. Hoy es el día sin carne. Es el día del diálogo entre civilizaciones. El día de la heráldica, es decir, de las dinastías, de los escudos. ¿De dónde vienen los apellidos? Que por allá, de Europa, ¿qué es esto? Hoy es el día del bolígrafo. El bolígrafo, ¿cómo nos acompañó? Algunos teníamos de varios colores, rojo, negro y azul. Y los títulos, subtítulos y el recorrido lo hacíamos con negro, con azul. Antes se escribía mucho con azul. Ya la gente escribe en negro. Cuando escribe con lapicero ya. Hoy es el día del modernismo. Hoy es el Día Mundial de la Lucha contra la Falsificación y la Piratería, de las especias y las hierbas. Hoy es el Día de las Fotos. Vamos a hablar un poquito de las fotos. ¿Cuántas fotos tiene usted cuando era menor de 5 años? No, que las tiene mi prima, que las tiene mi mamá, que se quedaron en una casa, que yo ya no guardo fotos, que no tengo sino 2, que tengo 10, que ya las digitalicé, que les mejoré la calidad. ¿Qué me quieren contar? Ahí está la línea de WhatsApp, que es el 305-3007-919. En una fecha como hoy, en 1978, entraba Barry Manilow con una canción llamada Copacabana. Hablando de Barry Manilow, ay, la salud no lo está acompañando. Sabe que le encontraron un cáncer. Le habían hecho quimioterapia y estaba aparentemente aliviado, pero ha sacado un comunicado que demuestra que el cáncer ha vuelto y que la situación está difícil, que se está cuidando mucho, pero que está muy difícil. Tuvo la oportunidad de grabar su último álbum de despedida, dice él, con unas canciones muy lindas. Todavía tiene buena voz, pero bueno, 1978, en una fecha como hoy. Esta es la versión moderna, no, yo quiero es esta versión. La clásica. Yo quiero la clásica. La primera. Aquí está Copacabana. A de Copa con Barry Manilow.

La reina Madonna. Ombligo de la semana. Es miércoles. Miércoles para quedarse con nosotros, escuchar buena música y que lo sorprendamos de vez en cuando. Que alguna canción que hace tiempo no sonaba. Mauricio puso esto. Checho puso esto. Carlos Alberto puso esta canción. Le pidieron esta a John Jairo. Mario Jiménez la puso. Ah, qué bueno. Hoy estaría de cumpleaños el caballero gaucho, Luis Ángel Ramírez. Así se llamaba un cantante que tocaba música popular, un día tangos, musiquita vieja. Y fue muy famoso. Yo creo que nació en Pereira, el caballero gaucho. Así se le conocía, salía en televisión, salía en programas con su bigote, el caballero gaucho. Había nacido en 1917. Y en una fecha como hoy nació Judy Garland, la protagonista de la película El Mago de Oz. Lo que yo no sabía es que Judy también era cantante y grabó muchos, pero muchos discos. Judy Garland nació en 1929. ¿Qué nos dicen nuestros amigos? Susana Vélez. Tengo por allá una foto de cuando tenía un añito de nacimiento. Augusto me dice, yo creo que tengo por ahí tres fotos. Ronald. Yo no tengo, pero mi abuela sí es la que tiene como 10 álbumes con muchas fotos de nosotros. Héctor Castrillón me mandó una foto. Me dice, esta foto me la tomaron cuando vivíamos en Gorgona, en la isla de Gorgona. Yo tenía 11 mesecitos. Uy, qué fotaza. Qué fotaza, Héctor. Qué bonita foto. Iván Berrío me dice, ya salí del hospital, Mauricio. Ay, qué bueno. Ivancho, estás recuperándote. Yo tengo como 5 álbumes. Es más, tengo la tradicional foto de bañándome en una ponchera. No. Yo creo que todo niño pasó por una ponchera. Pues por lo menos los niños de nuestra generación. Los bañaron en una ponchera. Los metieron para que se divirtieran. Para que medio aprendieran a tener contacto con el agua. Pero la foto de la ponchera en algún momento de la vida puede estar presente. Gloria Ortiz. Tengo mis fotos con mis hermanitos. Los juntaban así, pegaditos para la foto. Hoy estamos hablando de fotos. ¿Cuántas fotos tiene menor de 5 años usted en la casa? ¿Me quiere contar? Ahí está mi WhatsApp. O el WhatsApp de la emisora. El que pueden utilizar durante todo el día. Muchas veces yo entro aquí al WhatsApp y veo preguntas de la madrugada. Mauricio, ¿qué canción sonó a las 3 de la mañana, 22 minutos? Y la busco en el computador y puedo también solucionarles esas dudas. Hablando de dudas, no doubt, aquí está Don't Speak.

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No mercy when I die, cuando muera. Son las 7 de la mañana y 26 minutos, mirando mi reloj digital por aquí, de Regreso al Futuro. Hernando me dice, tengo como 5 álbumes míos. Yo nací en 1974, en Barranquilla. Y recuerda, Junior, tu papá, me dice él. Felicitaciones a todos los hinchas del Junior, a todos los hinchas del fútbol. Ya viene el Mundial, a partir de mañana, inauguración del Mundial, y tendremos fútbol todos los días. Wilson Ríos nos desea un feliz día. Dorian Lopera. No sé si tengo muchas fotos, pero lo que sí tengo es una cámara fotográfica muy antigua. Marca Kodak. Referencia K110. Diana Vázquez me dice, por ahí entre 1972 y 1977 solo tengo 2 foticos y las tengo todavía en un telescopio. ¿Se acuerdan esos aparaticos que les ponía uno un contacto y podía ver las fotos? Uno miraba a la luz, eran unos aparaticos donde ponían las fotos que le tomaban a uno en Junín, que le tomaban en el circo, en los parques de diversión. Le entregaban al otro día la fotico. Los famosos telescopios. Yo tengo algunos guardados por ahí. Iván Arroyave. Tengo algunas fotos con mis 3 hermanitos. ¡Ah! Me muestra la foto de los 3 hermanitos, hombre. Me dice, yo soy el monito. Es que en mi casa fueron 15 hermanos, me dice Iván Arroyave. ¡Ay, qué buena foto! Con los 3, con los otros 2 hermanitos. Me dice, y encierra en un círculo. Me dice, yo soy el monito. John Zapata. Tengo un álbum con mi hermanita que es mayor. Es más, tengo una foto que recuerdo con mucho cariño, que me la tomaron cuando iba a salir para las ballenitas. ¡Ay, las ballenitas de Confama! Yo creo que mucha gente tiene algunas fotos en las ballenitas de Confama. Gabriel y Angélica me escriben desde Tengo. Tengo como 50 fotos mías cuando era niño. Mauro, sonó muy bueno cuando pusiste esta mañana Quiero a Medellín. Yo creo que la voy a seguir poniendo. La voy a conseguir con mejor sonido. Mauro Peláez me dice, Mauricio, no tengo ni una sola foto mía cuando era un niño. Ahí eso pasa. En una fecha como hoy se reunieron unos señores para fundar una mega banda. Ese día se reunieron John Wheaton, Jeff Downes, Steve Howe y Carl Palmer. Venían de Yes, venían de grandes bandas, venían de Emerson, Lake and Palmer, venían de Bogles. Ese día formaron un pacto para crear una banda. Esa banda se iba a llamar Asia. Era el 10 de junio de 1981. Se formaba una de las mejores bandas, para mí espectacular, Asia.

Can Wait con New Shoes. Son las 7 de la mañana, 36 minutos. 7:36. Me escribe John Freddy. Tengo fotos con mi hermana. Ah, no, me mandó una foto. Ay, hombre. John Freddy, con mi hermanito. En un triciclo plástico de esos azules y con llantas rojas. Qué buena foto, John Freddy. Ever Augusto Hernández. Me manda una colección de fotos, pero muy buena. Una de ellas, típica foto con el teléfono. Cogían al niño y lo sentaban y le entregaban el teléfono. Haga como si está hablando por teléfono. Y él cogía el teléfono más grande que el niño. Hoy estamos hablando de esas fotos cuando éramos niños menores de 5 años. Y me muestra también las fotos en el balcón. En el balcón de la casa. William Muñoz. Ah, William me manda fotos. Y tiene la foto con la pelota de letras. Esa era otra foto típica que le tomaban a los niños. Coja el balón, coja la pelota. La pelota más grande que el niño pequeñito. ¡Ay, qué buenas fotos! Algunas de ellas con retoque. Aquí había varios sitios de revelado de fotos. Le tomaban también la foto porque había estudios. Se iba toda la familia a la foto familiar, la foto del recuerdo. Iban muy arregladitos, muy bien vestidos. Les tomaban fotos a todos. O algunos íbamos a que nos tomaran fotos para los documentos. No había en ese entonces fotos instantáneas. Había que irse a tomar fotos a los estudios. Voy a ver si de pronto me acuerdo. Una era Fotolía. Aquí había Fotolía y otros con apellidos de los señores dueños de los estudios. De pronto me voy acordando en el transcurso de la mañana. Son las 6 de la mañana, 7:38. Hoy está de cumpleaños un señor llamado Max Alfred Elliot. Nació en Lewisham, Londres, 10 de junio de 1961. Pero la verdad no lo conocemos con ese nombre, lo conocemos como Maxi Priest, uno de los principales representantes del reggae en Inglaterra. Sus padres nacieron en Jamaica, se fueron muy jóvenes a Inglaterra, allá tuvieron a Maxi Priest, creció escuchando reggae que le llegaba desde la tierra de sus padres, canciones importantes con Roberta Flack, con Shaggy, en esa época estaba Sly and the Robbie, Shabba Ranks, había muy buena música. Hoy está cumpliendo 65 años Maxi Priest. Y aquí está su versión de Wild World. Feliz cumpleaños para Maxi Priest, 65 años.

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Algunas veces me reúno con los amigos y comentamos, a nosotros sí nos tocó muy buena música. Cada canción tenía un sabor especial, un color especial, un ritmo especial. Todas eran diferentes. No tenían que hablar de sexo, no tenían que hablar de trago. Era magia lo que tenía. Ahí estaba Olivia Newton-John. Son las 7 de la mañana, 48 minutos. Hoy está de cumpleaños el conejo más famoso de la historia. En 1933, en una fecha como hoy, 10 de junio, aparecía por primera vez en un corto Bugs Bunny, el conejo de la suerte. Bugs Bunny está de cumpleaños. 1933. Y todavía sigue Bugs Bunny con sus orejas paradas, su cuerpo gris y blanco. En el Bosco Picture Show aparecía el primer corto animado con Bugs Bunny. Era muy diferente. Yo veo por ahí algunas imágenes de Bugs Bunny. Lógicamente lo van cambiando, lo van rediseñando. Pero el primer Bugs Bunny apareció el 10 de julio de 1933. Y supone la historia, que el 10 de junio de 1752 Benjamin Franklin estaba elevando una cometa y cayó un rayo. Y él allí dedujo la electricidad, el manejo de la electricidad, la conducción de la electricidad con un rayo sobre una cometa que tenía, en el que colgaba al final una llave. La llave, el metal, atrajo el rayo y cayó y empezó a sacar deducciones. Benjamin Franklin, 1752. Mauricio Pérez les acompaña a esta hora, el equipo humano de nuestra emisora ya está completo, ya tenemos a Mario Jiménez en su horario de la noche entera, a las 7 de la noche. Johnny Muñoz está a la 1, Carlos Alberto, el Kafka Ríos a las 5 de la tarde, Checho Cano a las 10. Voy a viajar hasta 1978. El 10 de junio de 1978 entraba a listas inglesas una excelente canción. Es una obra de arte. El grupo se llama Los Motores, The Motors. Y el tema se llama Aeropuerto, Airport.

Una canción que tiene que cantar dos veces en los conciertos, en la mitad del concierto, y siempre cierra OND con Electricity. Mauro Areiza me dice, tengo fotos con mi hermanita, tengo la foto del triciclo, la del balón, y una también que tomaban mucho junto a un árbol. Fernando Castañeda me manda una fotaza, una foto de 1972, cuando iba a entrar a kinder con su hermanita. ¡Qué bonita foto! John Freddy Ramírez. Tiene la foto con el balón, un balón en la mano. Me dice, ah, que siempre le trae buenos recuerdos, aunque le da algo de nostalgia cuando ve las fotos. Luis Alberto Martínez me dice, teníamos una finca en Piedecuesta. A mi papá le gustaba mucho la fotografía y nos tomaba muchas fotos. Tengo muchas fotos de cuando niño. Jacqueline Salazar, ah, me manda una fotico. Ah, no, de ella, pero me dice que tengo como tres fotos. Y tengo una foto con mi hermanita. Éramos idénticas. Nos confundían cuando éramos chiquitas. Robinson, tengo la foto junto al televisor, aunque tengo pocas fotos. Hoy estamos hablando un poco de la fotografía. En una fecha como hoy nació Darrell. Darrell era un integrante del grupo de Fat Boys. Los Fat Boys eran gorditos, por eso eran los Fat Boys, los chicos gordos. Y sacaron una canción que hablaba del twist y llamaron a Chubby Checker para hacer esa canción. Se llama The Twist con The Fat Boys y Chubby Checker.

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6: 8 de la mañana, 4 minutos, nos encontramos en los archivos de Todelar una cantidad de publicidad de Todelar vieja. Voy a mostrar algunas de las fotos a los que se unan a nuestra aplicación Kick. En un momentico voy a prender la cámara. Andate, una vez vamos a prender la cámara. Listo, ya arranco mi transmisión con Kick. En un momentico les voy a mostrar algunas fotos de publicidad de Todelar. Hoy está de cumpleaños el viejo Teatro Lido en la ciudad de Medellín. El Teatro del Parque Bolívar. Un hermoso teatro clásico. Así como los teatros internacionales, los de ópera, con balcones. El viejo Teatro Lido abrió sus puertas el 10 de junio de 1949. ¿Cuántos recuerdos? Allí despedimos a Elkin Ramírez, en el Teatro Lido. Allí vimos muchas películas, muchas obras de teatro. El viejo teatro y hermoso Teatro Lido está de cumpleaños. Edición número 425 de la agenda de Mauricio Pérez. Corren 161 días del año, faltan 204. Hoy es el día del diálogo entre civilizaciones, el día de la heráldica, el día del bolígrafo, el día del modernismo, de la lucha contra la falsificación y la piratería, el día de las especias y las hierbas, el día de quedarse con nosotros. En 1978, el 10 de junio, ¿cuál era el número uno en los Estados Unidos? ¿Lo quieren escuchar? Escuchémoslo de una vez. Era Olivia Newton-John y John Travolta. You're the one that I want. Tú eres el que quiero.

Ay, oí los secretos que tenías. Hablabas dormida. Kim Deal, del grupo Pixies, nació en 1961. Hoy está de cumpleaños Elizabeth Hurley. Ay, la hermosa Elizabeth Hurley. Al diablo con el diablo. Ay, en esa película sale muy linda. También hizo Austin Power. Elizabeth está cumpliendo 61 años el día de hoy. Hoy estaría de cumpleaños Patricia Teherán, la vocalista de las Diosas del Vallenato. Falleció en 1995, había nacido en 1969. Y está de cumpleaños Faith Evans, la ex esposa de Notorious B.I.G., cantante ella, nació en 1973. En una fecha como hoy, en 1930, se creó Alcohólicos Anónimos. Muchos han necesitado la ayuda en algún momento de la vida de Alcohólicos Anónimos cuando el traguito les va alcanzando. Alcohólicos Anónimos se fundó en los Estados Unidos el 10 de junio de 1930. En una fecha como hoy arrancó una telenovela que marcó la historia de la televisión en Colombia. Se llamaba El Caballero de Rausal, 10 de junio de 1978. Bueno, ya tengo prendida mi cámara, estoy en Kick. Déjeme saludar por aquí, volviendo mano, cual reina de belleza. Encontramos algunos archivos de Todelar, con publicidad del periódico. Yo creo que era, a ver, el periódico El Colombiano, Todelar Estéreo, la original 91.9. Esto decía la publicidad, mejor programación musical, tradición de generación, sonido. Dice Todelar Estéreo, la original, dos veces número uno, por sus programas Los 40 Clásicos de la Semana, Fantasía Musical, Special Remix, The Jockeys, Hola Día. Y sale publicidad. Veo publicidad por aquí de Gol de Todelar, el trabuco deportivo de Todelar, con Hammer Londoño, la voz, Giovanni García, el analista, Luciano González Equea, Gustavo Osorio, Juan Carlos Velázquez, Arley Cardona, ve, Fernando Calle y Alfredo Velázquez, la voz del Río Grande. Qué bonita publicidad. Por aquí me quedo con todas estas publicidades de la radio hecha en los 80, terminando en los 90. Veo por aquí En Familia con doña Carmen Vázquez, Alfredo Velázquez y Carmen Vázquez en el programa de emisora Claridad 1020, lunes a viernes 3 a 6 de la tarde. 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Con doña Carmen Vázquez. A doña Carmen, un agradecimiento por toda la radio y todo lo bueno que ha hecho en medios de comunicación y todo eso. Ella cumple años el día de la Virgen del Carmen, está a punto de cumplir. En una fecha como hoy, en 1996, el señor Bob Geldof era llamado por la realeza y le entregaban la orden de caballero por haber hecho la creación de una canción muy bonita para recoger fondos para los niños del África. Se llamaba Do They Know It's Christmas. En una fecha como hoy le entregaban a Bob Geldof la orden de caballero por esta canción. Do They Know It's Christmas. No estamos en Navidad, pero se siente que llega diciembre. It's Christmas time.

siempre va a sonar bueno esa canción. Alone the Heart. Son las 8 de la mañana, 23 minutos. Una fecha como hoy, en 1926, fallecía Antonio Gaudí, uno de los grandes arquitectos españoles. En el 2004, el 10 de junio, fallecía Ray Charles, el cantante y pianista. 1975, Eagles lanzan lo que yo creo fue su mejor álbum. Se llamaba One of These Nights. Incluía Line Eyes, que es la canción que más me gusta de Eagles, Take It to the Limit y One of These Nights. Uy, qué álbum. Qué álbum. Era el cuarto álbum de estudio de Eagles. Vamos a ver qué nos dicen nuestros oyentes. ¿Qué nos escriben? Diana Flores. Solo tengo una fotico. Yo le tenía miedo a las cámaras y no me gustaban las fotos. Solo tengo una foto. Patricia me dice, recuerdo las fotos en Foto Garcés. ¡Ay, ay, ay! Foto Garcés quedaba en la avenida de Great, donde ahora queda la Plaza Botero. Claro que me acuerdo de Foto Garcés. Trabajó por muchos años Foto Garcés. Freddy Estrada me manda la foto del colegio. Esa foto que le tomaban a todos los niños alguna vez en la vida en el colegio, junto al Mapamundi. Una foto que decía en la parte delantera el nombre del alumno, el año y el colegio. Me dice, esta foto es de 1984, yo era un niño. Freddy tiene toda la razón, ahí lo veo en esa foto. Muy bien organizado. Diego León Puerta, tengo la foto del balón, tengo la foto del caballito de madera. Y tengo una foto cargado por mi papá. Ya con eso tiene uno. El papá o la mamá que lo esté cargando a uno, ya. Ya ese es el mejor recuerdo. Gloria Ortiz, recuerdo la foto. Ah, en Foto Garcés, ve también. Y recuerdo las fotos caminando por el centro, que siempre le tomaban a uno una foto de la mano del papá o de la mamá. Tiene toda la razón, Gloria Ortiz. Hoy hablando un poco de las fotos que nos tomaron cuando éramos muy niños, de 1 a 5 años. Hoy les estoy preguntando cuántas fotos tienen guardadas en la casa. Voy a buscar en la historia y encuentro que en una fecha como hoy, el señor Rod Stewart estaba lanzando su álbum. El álbum se llamaba Body Wishes. Era 1983. 10 de junio de 1983, Rod Stewart lanza Body Wishes. En ese álbum había una canción muy buena. Se llamaba Baby Jane. Y la escuchamos a las 8 de la mañana, 26 minutos, aquí en la agenda de Mauricio Pérez, que sigue rodando en Medellín.

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8 de la mañana, 37 minutos, 8:37. En el 2009 se hacía la primera transacción con Bitcoin. A ver, Bitcoin está de cumpleaños. Es del 2009. Oh, algunos le tienen miedo, otros siguen haciendo transacciones. Bueno, a esta hora le quiero mandar de corazón un saludo a un viejo amigo de rumbas llamado Gabriel Pineda. A los que lo conocen, el hermano del Pitufo. Está pasando por un momento complicadito de su salud. Él sabe. Le mandamos un abrazo, le mando un abrazo. En una fecha como hoy, arrancaba Asia. Asia era esas buenas bandas. Era una mega banda, porque traía integrantes de otras agrupaciones muy importantes. El primer álbum de Asia fue en 1982, se llamaba así, Asia. Después vinieron Alpha, Astra, Aqua, Area, Arena. Ve, todos con A. Asia, Alpha, Astra, Aqua, Area, Arena. Hasta después en 1999 que hicieron Red, Aura en el 2001 y Silent Nation en el 2004. Pero la música de Asia sí era de lo más fantástico que hay. Se formaron en una fecha como hoy, el 10 de junio de 1981, los reunieron para hacer esa mega banda. Y hablando de Asia, aquí está el calor del momento, Kid of the Moment con Asia, de cumpleaños el día de hoy.

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Por aquí me escribe Didier Granados. Buenos días, amigos de la ochentera. Una de las fotos más representativas de nuestra época era en el preescolar. Nos ponían el uniforme, nos sentaban en una mesa con unos paneles, haciendo cuenta que estábamos pintando y nos ponían pinceles en la mano. Ay, por aquí, hombre, la gente muy bacana. Juan Darío, con mis hermanos. Ay, se tomó una foto 60 años después, haciendo, imitando la foto original. Juan Chaparro me dice, tengo 4 fotos, ahí me las manda, a color. Algunas eran muy mostronas, entre comillas, porque pues, lo mostraron a uno con pañal, semidesnudo. Eran las fotos lindas. Hoy estamos hablando de esas fotos que guardamos con mucho cariño cuando éramos unos niños únicamente. En una fecha como hoy, en 1985, el grupo Talking Heads estaba lanzando su 6º álbum, llamado Little Creatures, Las Pequeñas Criaturas. Había una canción llamada Road to Nowhere. ¡Ay, qué buena canción! Y la otra, And She Was. ¡Cumpleaños! ¿Quiénes están de cumpleaños? En una fecha como hoy nació Jorge Icaza, el escritor de Huasipungo. Nació en 1906. Y hoy está de cumpleaños un gran cantante, Sebastián Yepes. Sebastián fue por muchos años el vocalista de San Alejo, pero ahora está con los ex Equimosis. ¡Qué bueno le suenan las canciones de Equimosis a Sebastián Yepes! ¡Lo felicito! Está cumpliendo hoy 46 años ya, Sebastián Yepes. Y hoy está de cumpleaños Dani Mezquita, integrante de Los Hombres G. Nació en 1965, en una fecha como hoy. Estaba viendo que en una fecha como hoy se publica, en 1989, el álbum de Jason Donovan, se llamaba 10 Good Reasons, 10 Buenas Razones. En ese álbum había una canción muy buena llamada Too Many Broken Hearts. Sí, esta canción estaba incluida en el álbum 10 Good Reasons de Jason Donovan, publicado 10 de junio de 1989.

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Corre la mañana del ombligo de la semana. Ah, no, sí, sí, es ombligo de la semana, el miércoles. Es que esta semana es más cortica y la otra también tendremos otro festivo. Y después tendremos votaciones y esta semana tendremos mundial. Y bueno, nuestro equipo humano ya está completo con Mario Jiménez, que trae la noche entera a partir de las 7 de la noche. Don Carlos Alberto Ríos a las 5 de la tarde, el Johnny Muñoz con las complacencias, Checho Cano con el túnel del tiempo. Hoy le estamos celebrando el cumpleaños a Maxi Priest, Max Alfred Elliot. Bueno, se llama Maxi, bueno, Maxi es el apodo, Maxi Priest, cantante de reggae británico, de padres de Jamaica. Su primer álbum apareció en 1965, llamado You're Safe, Tú Estás Seguro. Intentions en 1987, Maxi en el 88, Bonfight en el 90, Be Real en el 92. Y bueno, una cantidad de buena música que nos ha entregado Maxi Priest durante todos estos años. Para mí, su mejor canción llegó al número uno de los Estados Unidos. Se llamaba Close to You. ¡Feliz cumpleaños! ¡Felices 65 años para Maxi Priest!

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John Henley y con ese clásico Dirty Laundry. Son las 6 de la mañana, 6 de la mañana, 9 de la mañana, 6 minutos, 9 de la mañana, 6 minutos. Claudio Valenzuela, vocalista del grupo Lucy Bell de Chile, está de cumpleaños. Hernán Darío Usquiano, el hombre de la viejoteca. Desde acá, desde Todelar, le mandamos un saludo. Los quiero mucho, carajo. El hombre que le ha dado vida a la música tropical, la música vieja, lleva muchos años con Telemedellín, presentando su programa los fines de semana, poniendo a bailar a la gente. Hernán Darío Usquiano, hombre también de empresas discográficas en la ciudad de Medellín. Hernán Darío, que tengas un feliz cumpleaños a Usquiano, el hombre de la viejoteca. En una fecha como hoy, en 1991, regresaba James Brown. Hacía mucho tiempo no se presentaba y además había estado en la cárcel por agresiones, por marihuana, por muchas cosas. James Brown tuvo muchos problemas en la vida, pero cuando le digo muchas detenciones, es mínimo 5 veces tuvo reseñas por muchos problemas en la vida. 1991 quiso volver, hizo un concierto grande, invitó a CNC Music Factory, estaba MC Hammer y volvía un tiempo a estar en boca de la gente. Además, había grabado también el tema principal de la película de Rocky. ¿Cuál es esta canción? Living in America. Aquí está James Brown.

9 de la mañana, 16 minutos. Vamos a ver, me voy a desatrasar un poquito de todos los mensajes. Jorge Nao nos desea buen día. José Luis Gómez. Los álbumes los tiene, o álbumes, como me dice Checho, que diga, es álbumes, no álbumes. Aunque nosotros decíamos álbumes, pero es álbumes. Los tiene ahora mi mamá. Ella tiene las fotos mías. John Freddy me manda fotos. Me manda una foto. Y me decía que había un señor que pasaba por la cuadra donde él vivía y tomaba fotos de todos los niños. Y después iba a la casa y le decía, tengo una foto de su hijo, ¿la quiere comprar? Yo se la revelo y se la traigo, me decía el señor. Daniel Arboleda Galeano. Daniel, yo no sé si me está... dice que me acaba de ver en pantalla y que mi voz no cuadra con la imagen. ¿Será que tengo una voz de un poquito más joven y estoy más veterano? Pero no me da pena, tengo 64 años, a punto de cumplir 65, y aquí estamos, y trabajo con la voz. Esteban nos desea buen día. Wilson Erizalde me manda una foto de Gaitán con la hija. No sé qué tiene que ver, si es que es familiar de Gaitán o qué. Y Willington Artunduaga me manda una foto, una fotaza de 1981. Salen como 5 o 6 hermanitos. A la niña les ponían unos vestiditos muy altos y mostraban los pantaloncitos y esas camiseticas muy forradas de rayas horizontales. ¡Ay! Las fotos muy amarillas. Ahora, afortunadamente, se pueden coger muchas de esas fotos, se procesan, se limpian, se cambian los colores digitalmente, mejoran mucho. Los que tengan la oportunidad, cojan de esas fotos

y van a encontrar unas mejorías muy grandes. En la mañana son las 9:18 minutos. Ombligo de la semana, es miércoles. Miércoles para escuchar música, para escuchar el equipo humano de la ochentera 91.9. Aquí está Kenny Loggins. Tema de película, de Top Gun, Danger Zone.

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El amor es como un campo de batalla. Yo no sé si recuerdan a Iván y sus Bambán. Tuvo un grupo que hacía covers de música rumbera. Hoy está de cumpleaños Iván Sánchez, el creador de Iván y sus Bambán. Iván nació el 10 de junio de 1959. Hoy está de cumpleaños Chelo, el vocalista de Zimbabue, Los de Loco de Atar y Traición a la Mexicana. Está de cumpleaños Alexandra Stan. Música Mr. Saxobeat. Sí, ella es la de Mr. Saxobeat. Alexandra Stan nació en 1989 y está de cumpleaños el técnico de Brasil, Carlo Ancelotti. Pasó por el Real Madrid y está ahora con la selección de fútbol. Está en el Mundial. Nació en 1959. En una fecha como hoy, se estrenó la película Pocahontas. Era el 10 de junio de 1995. Y la película Batman Begins, Batman Inicia, se estrenó el 10 de junio del 2005 con Christian Bale. Vamos a ver qué nos dicen nuestros oyentes. Aleja. Me dice, no podía faltar la foto con el teléfono. El niño cogiendo el teléfono como si estuviera contestando una llamada. Víctor Prisco. Las fotos la tienen en la casa de mi mamá. Pero recuerdo una foto con mis papás de 1963 que no se me va a olvidar. Héctor Cardona. Recuerda a Foto Garcés, donde se tomaban las fotos. Me dice, también había una sede en la playa con Córdoba. Andrés. Andrés, hombre, me cuenta una historia muy bonita. Él vive en Zulia, Venezuela. Dice, mi papá estuvo en Medellín hace como año y medio y escuchó esta emisora y quedó enamorado de ella. Volvió a Venezuela y lo primero que hizo fue bajarme la aplicación para que yo la escuche. Ahora te estoy escuchando desde Zulia, Venezuela. Hombre, Andrés, gracias. Solo palabras de agradecimiento a los que escuchan la emisora. Carlos Ancízar Cuartas nos manda saluditos a todos los que nos están escribiendo a esta hora. Los que nos felicitan por nuestra programación, los que nos hablan de los programas. Bueno, a todos ellos, gracias. En 1980, el 10 de junio de 1980, se lanzaba el álbum Uprising de Bob Marley. Uy, qué buen álbum. En ese álbum había una canción. ¿Sabe cuál canción? Esta. Could You Be Loved, con Bob Marley, del álbum Uprising de 1980.

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Julian Lennon, el hijo de John Lennon con Float. Son las 9 de la mañana, 37 minutos, 9:37 del ombligo de la semana. 1907, los Lumière presentan la primera foto a color de la historia. 1935, se crea Alcohólicos Anónimos en los Estados Unidos. En 1933, aparece por primera vez Bugs Bunny. En 1974, se celebra por primera vez el Día del Medio Ambiente. En 1998, en una fecha como hoy, inicia el Mundial de Fútbol de Francia. De Francia arrancaba en 1998, el 10 de julio. En 2004, fallece Ray Charles. 1926, fallece Antonio Gaudí. En el 75, Eagle lanza su cuarto álbum. En 1983, Stevie Nicks lanza su segundo álbum, llamado Wild Heart. Había una canción muy buena llamada Stand Back, Stand Back. Y había otra que se llamaba If Anyone Falls. En 1985, Talking Heads lanzan su sexto álbum, Little Creatures. Y estaba viendo que en 1993, una fecha como hoy, Sinéad O'Connor sale a ofrecer disculpas. Que ella fue maltratada, que la trataron muy mal sus padres. Y que por eso había roto la foto del Papa. Lo que pasa es que en una entrevista sacó una foto del Papa y la rompió ante las cámaras. Entonces ella dice que no odia a la iglesia, pero que es que cuando niña sufrió mucho. Y que no le escriban más, que por favor, que no le escriban más. Que ya vive, que la perdonen, que la perdonen, que la perdonen. Hablando de Sinéad O'Connor, aquí está Nothing Compares to You. A las 9 de la mañana, 39 minutos.

De nuevo con los pandilleros, Back on the Chain Gang Again. Alejandra Stan, de cumpleaños. Mónica Fonseca, actriz, presentadora, periodística, nacida en 1982. Ladislao Kubala, uno de los grandes jugadores húngaros de la historia, nació en 1927 en una fecha como hoy. En una fecha como hoy, Spielberg estaba estrenando una película llamada Super 8. Era el 10 de junio del 2011. Y en 1989 se estrenaba Cuentos de la Cripta. Yo no sé si era el programa de televisión o una película. La verdad no tengo certeza que era. Y la película Austin Power, que me pareció una lata, pero bueno. Se estrenó en 1999, un 10 de julio. Miércoles, ombligo de la semana. Día del diálogo de civilizaciones, día de la heráldica, del modernismo, día de la lucha contra las falsificaciones y la piratería. En una fecha como hoy, Alice Cooper salía de concierto, o se iba a ir de concierto, cuando sintió dolores en el cuerpo y tuvo que ser llevado de urgencias a una clínica. Se descompensó, literalmente, y tuvo que suspender su gira de 1976. Lo que nosotros no suspendemos es la música de Alice Cooper. Aquí está Poison, a las 9 de la mañana, 49 minutos.

La agrupación Opus 3, It's a Fine Day. It's a Fine Day, sí. Creo que la vocalista de ese grupo, Checho, la entrevistó en una oportunidad, me contó que la conoció aquí en Medellín. La de Opus 3, la It's a Fine. Sí, sí, la entrevistó en una... ¿Cómo se llama? Christy Hapsha. Bueno, él la conoció y la entrevistó en alguna oportunidad. Estoy entrando al final de otra edición, agradeciéndoles inmensamente. Ay, todas las fotos que me mandaron, todos los buenos recuerdos. Nuestro tema del día fue, ¿cuántas fotos tiene suyas menor de 5 años? Mucha gente tiene fotos, otros no alcanzaron a recopilarla, lo tienen los tíos, los tienen los hermanos, se quedaron el papá con ellos, están en una finca. Otros tienen muchas fotos, me mandaron fotos con el balón, con el teléfono, con el televisor, en la primera comunión. Bueno, ayer estaba viendo una serie de televisión que se llama El Rancho Skinwalker, que a mí me gusta mucho. Estaba viendo la producción internacional y dentro de los comerciales sonó un comercial con un tema de fondo de Leo Sayer que se llama You Make Me Feel Like Dancing. Con esa canción me despido el día de hoy. Tú me haces sentir como si estuviéramos bailando. You Make Me Feel Like Dancing. Feliz día para todos. Gracias por su compañía. Nos escuchamos mañana a las 6:30.

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0: 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Bueno, aquí estamos siempre en la actitud de estar viajando en la máquina del tiempo. Y qué más que viajar en la máquina del tiempo cuando uno escucha un jingle de 1979 que promocionaba por allá ese carro que es tan colombiano, que es tan querido, que yo creo que más del 90% de las familias colombianas hemos tenido en la casa o a un familiar o a alguien que hizo parte de esa historia de Renault y de Renault 4, que tiene una historia bonita. Bueno, ¿a qué voy? 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Hay un evento para todos los amantes del Renault 4 que estaremos contándole en unos minutos, pero bueno, primero darle la bienvenida a nuestro invitado. Esteban, muy buenos días y bienvenido aquí a 91.9 La Ochentera.
1: Checho, buenos días, muy agradecido de estar aquí en la emisora, acompañándolos este día. Soy fanático personalmente de la emisora, entonces estoy muy contento de estar aquí.
0: Y yo de la marca Renault. Y en especial, tengo un vínculo bonito desde los 70 con los Renault 4, que tuve dos. Tuve uno modelo 80, que fue mi primer Renault 4, y uno modelo 87, que recuerdo muy bien. De hecho, en estos días, ¿saben? Escribió alguien que me lo compró, o sea, de esas cosas. Eso fue en el 2001 que vendí ese modelo 87, pero bueno, ya hay muchas historias. Renault 4, sí, tenemos un evento para este 28 de junio, es mes del padre, pero bueno, actualicémonos a hoy, porque la marca está en este momento con tres vehículos híbridos. ¿Cuáles son esos, Esteban? Y contemos un poco de lo que tiene Casa Británica hoy.
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0: Listo, perfecto. 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Hasta ahí vamos muy bien. Esteban, ahora estamos hablando de una celebración muy importante que se viene para este 28 de junio.
1: 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Tenemos el cumpleaños número 56 de Renault 4 en Colombia. Se va a hacer una convención durante 3 días y Casa Británica es el punto de encuentro para el domingo 28 a partir de las 10 de la mañana, donde tendremos una exhibición de más de 100 vehículos de todo el país. Todo Renault 4.
0: ¿Es de todo el país?
1: Es de todo el país. Es una convención de todo el país. Normalmente se hace en distintas zonas del país. Este año le tocó a Casa Británica, a Medellín, y pues a Río Negro y Antioquia.
0: ¡Qué nota! Allá podemos encontrarnos entonces con el amigo fiel y recordar y de pronto contarle a nuestros hijos también parte de esa historia que tuvimos con las familias, porque como lo dije al inicio, nosotros nos encontrábamos en un punto donde yo no entiendo todavía y trato como de buscar la respuesta, cómo se metían 5 o 6 personas en un Renault 4 con mercado, ropa, carpa y unos resultaban cobeñas, pues... Yo me acuerdo con el esposo de una tía, o sea, nos íbamos y el carro, perfecto, allá llegamos. Y estamos hablando en los 80 que la carretera a la costa, pues todavía lo es, pero eso era peligrosísima, pues, o sea. Y sin embargo, el vehículo tenía esas prestaciones de pasar por derrumbes que ya habían sido removidos, de llegar a la playa, de estar en carretera destapada. Inclusive cualquier, alguna avería pequeña o compleja se reparaba en el pueblo fácilmente. O sea, era toda una odisea bonita, pero recordar el Renault 4 con cariño, con esa gran facilidad que tenía para todo, para la economía en combustible, para estacionarse fácil, cabía de todo, no lo veía pequeño, pero de todo cabía en el Renault 4. 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Y bueno, vamos a ver qué otras historias nos encontraremos por allí.
1: Muchas gracias, Checho, gracias a la ochentera por recibirnos aquí. 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
1: 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Este año vamos para el cumpleaños número 59.
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1: Muchas gracias, Checho. Casa Británica también, la casa de ustedes y de todos los que nos escuchan.
0: Gracias, Esteban. Seguimos viajando musicalmente en la máquina de la música. ¿Y qué tal si nos conectamos con Billy Ocean y su Caribbean Queen? Aquí en 91.9 FM, la ochentera.

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Aquí le damos más vida a los clásicos. Es 91.9 La Ochentera Medellín. De Todelar Radio. La dirige Checho Cano. La conduce John Jairo Muñoz a partir de este momento. 1:00 p.m, 12 minutos en Colombia. De este miércoles 10 de junio, año 2026. Pero lo más importante, la programan ustedes en Música a la Carta. ¿Cómo? A través del 305-3007-919. Si no lo han hecho, agréguense para que ordenen Música a la Carta. Les repito, 305-3007-919. En este miércoles. Soleado, mucho sol a esta hora en el Valle de Aburrá. Hasta el momento no hay amenazas de lluvia. Vamos con Laura Sepúlveda, que ordena esta. The Locomotion, canción de Kylie Minogue. Ordenen, vamos hasta las 5.

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3: Música a la carta. José ordenó... No, José no. José va a ordenar la siguiente canción, pero Luis ordenó la canción que pasó, el tema And the Big Girl... Ay, ay, ay. Entramos un poquito descontrolados. Un saludo para Luis, que ordenó la canción de Flame, el tema que acaba de pasar. Estamos en Música La Carta, edición de hoy, miércoles, por 91.9, La Ochentera Medellín. Ordenen 305-300-7919. Ahora sí, José, buenas tardes. ¿Qué vamos a escuchar a esta hora en Música La Carta?
4: Buenas tardes para todos.
3: ¿Dónde estás?
4: Un saludo desde Tunja para solicitar la canción And the Beat Goes On.
3: And the beat goes on y el ritmo sigue. José desde Buga la ordena. Aquí en Música La Carta, The Whispers.

0: What have I done to deserve this? ¿Qué hice para merecer esto? La canción es con los Pet Shop Boys, acompañados de una figura de la música de los años 60 y 70.
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0: Ya fallecida ella, Dusty Springfield. ¿Qué hice para merecer esto? ¿Eran los Pet Shop Boys? Saludo para Mari, que la ordenó aquí en Música La Carta. Edición de hoy, miércoles. Ordenen a través del 305-300-7919. Lo hizo Diana. Con esta de Bon Jovi, Wanted Dead or Alive, se busca vivo o muerto.

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0: de su álbum Spirits Having Flown, de 1979, el álbum número 15 de los Bee Gees, Tragedy.
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0: Estamos en Música a la Carta. Tragedy, de los Bee Gees. Mauricio la ordenó aquí en Música a la Carta. Edgar, buenas tardes, ¿cómo estás? ¿Qué vas a ordenar?
2: Buenas tardes, la ochentera, habla Edgar Alonso. Bendiciones, por favor me colaboran con la canción Everywhere de Fleetwood Mac. Mil y mil gracias.
0: Dos vocalistas tuvo Fleetwood Mac, femeninas, Stevie Nicks y Christine McVie. Aquí está Christine, Everywhere. Con mucho gusto para Edgar Alonso, que la ordenó aquí en Música la Carta. Ordenen, edición de hoy miércoles. 305-300-7919. La ochentera, Medellín.

0: es Michael Jackson, de su álbum Dangerous. Keep it in the closet. Guárdalo en el closet. Un saludo para Mónica Muñoz Restrepo, que la ordenó aquí en Música La Carta. Gracias, pariente, por esta buena canción de Michael.
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2: Mi nombre es Mauricio Chalarca. Me gustaría escuchar Me Odio por Amarte, de Joan Jett. Gracias.
0: Gracias, Mauricio Chalarca. Joan Jett and the Blackhearts. I Hate Myself for Loving You. Esto es Música La Carta por la ochentera, 91.9, Medellín. Ordenen. Vamos hasta las 5 de la tarde.

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2: Hola, me llamo Walter y llamaba a pedirles que si me pueden pasar al cover de Joe Cocker de With a Little Help from My Friends. Gracias.

0: Canción de Joe Cocker. Un cover de The Beatles, original de The Beatles. With a little help from my friends. Con una pequeña ayuda de mis amigos. Un saludo para Walter Palmas, que la ordenó aquí en Música a la Carta.
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6: Hola Jota, buenas tardes, te habla Mónica Uribe, disfrutando de este sol espectacular después de tantos días de lluvia. Quisiera que me complacieras por favor con Círculo en la Arena, no me acuerdo la cantante. Muchas gracias Jota, gracias por esta música tan especial, un abracito.

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Es Música a la Carta por 91.9 La Ochentera Medellín. Comenzamos otra hora más con la canción Circle in the Sand, Círculo en la Arena. La canción hace parte del segundo álbum como solista de Belinda Carlisle, que hizo parte de la agrupación de Go-Go's, previamente la agrupación femenina de Go-Go's, que impactó con varios éxitos importantes en los 80. Y esta canción hace parte del segundo álbum Heaven on Earth, que incluye sus buenos éxitos Heaven is a Place on Earth. También está ahí la canción I Get Weak y la canción Circle in the Sand, Círculo en la Arena.

0: La canción que ordenó Mónica Uribe. El tema fue número 4 en el Reino Unido, fue número 7 en el listado Hot 100 de Billboard. Y seguimos. Ustedes ordenan. 305-300-7919. Freddy, buenas tardes. ¿Cómo estás? ¿Qué vas a ordenar?
1: Buenas, feliz y bendecida tarde. Les habla Freddy Cavi. Serían tan amables de ponerme el rol de la langosta. Muchas gracias. Excelente emisora.
0: Gracias, Freddy, de B-52's Rock Lobster.

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1: Buenas, feliz y bendecida tarde. Les habla Freddy Cavi. Quería tan amable ponerme el rol de la langosta. Muchas gracias, excelente emisora.
2: Muy buenas tardes, JJ, ¿cómo está? Saludo a todos los ochenteros, JJ, acá desde Manizales, Freddy Navarro. Quisiera que me regalara la canción de Pet Shop Boys, Es un pecado. Muy amable, feliz tarde, gracias.

0: It's a Sin, es un pecado de Pet Shop Boys. Esa canción la ordenó Freddy Navarro desde la bella ciudad de Manizales, en el departamento de Caldas. Esto es Música a la Carta, edición de hoy miércoles.
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0: Eric, buenas tardes, ¿cómo estás? ¿Qué vamos a escuchar?
3: Buenas tardes, JJ. Saludo para todos los oyentes también. Quisiera saber si es posible de The Animal, la canción La Casa del Sol Naciente. Gracias, excelente programación.
0: Eric Burdon, The House of the Rising Sun, La Casa del Sol Naciente, en Música a la Carta.

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1: I'm in love with the other woman. Enamorado de otra mujer, la canción de Ray Parker Jr. Osvaldo Arango la ordenó aquí en Música La Carta. Antes a esa canción teníamos The House of the Rising Sun de The Animals. Eric la ordenó. Edición de hoy miércoles de Música La Carta. Hoy sí, como lo dijo un oyente, soleado en comparación con los días anteriores que ha llovido, pero el fin de semana llovió harto aquí en el Valle de Aburrá. Diego Marín, buenas tardes, ¿cómo estás? ¿Qué vas a ordenar?
2: Muy buenas tardes, JJ. Ochenteros. Bendiciones para todos. JJ, ¿será posible la canción que fue utilizada para la película Top Gun de Berlín? Muchísimas gracias. En ese momento no me acuerdo cómo era, pero esa es la referencia. Muchas gracias.
1: El tema de amor de la película Top Gun con Berlín, Take My Breath Away, Me Quitas el Aliento. Con mucho gusto, Diego Marín.

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3: Hola John Jairo, buenas tardes, ¿cómo estás? Bueno, quiero solicitarte en este día miércoles una buena canción de un dueto llamado Cause and Effect, 1992, si no estoy mal. Esa canción se llama You Think You Not Her. Una buena canción para recordar a esta hora de la tarde en Música a la Carta. Gabriel González, un gran saludo para toda la gente que le gusta lo retro, lo clásico. Gracias, Johnny. Buenas tardes.

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1: Saludo para Gabriel, que ordenó You Think You Know Her, ¿crees que la conoces? Música a la carta.

0: You got it. La canción de Roy Orbison hizo parte de su 22º álbum del año 1989. La canción se estrenó el 3 de enero del 89. Fue la última canción de Roy Orbison en llegar a listas. Bueno, mejor dicho, la canción se estrenó y Roy Orbison fallecería antes. Roy Orbison falleció el 6 de diciembre del 88 a los 52 años y esta canción se estrenó el 3 de enero del 89. Alcanzó el lugar número 9 del listado Hot 100 de Billboard. You got it, Roy Orbison, el gran Roy Orbison, conocido por su canción Oh Pretty Woman, Mujer Bonita. La canción la ordenó Beatriz Toro aquí en Música a la Carta.
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0: Un saludo para Arles. Ordena esa.
2: Let's do it.
0: Stars on 45. Música a la Carta, ordenen 305-300-7919.

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2: Un saludo para Diana, que ordenó Sweet Home Alabama, la canción que acabamos de escuchar con Lynyrd Skynyrd. Nos escribe Luciana Díaz, dice: hola, de parte mía y de mi papá, queremos agradecerles por la buena música desde Toronto, Canadá. ¿Podrían poner África de Toto? Con mucho gusto para Luciana y para su papá Jorge Díaz desde Toronto, Canadá. Desde La Ochentera Medellín, aquí está África de Toto.

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2: Buenas tardes, JJ. Buenas tardes, ochenteros. Espero todos estén muy bien. JJ, hay posibilidades de sonar algo de Easy. Si metámosle power a esta tarde, porfa. Puede ser Big Gun. Muchas gracias, JJ. Abrazo rockero para todos.

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8: Hola, buenas tardes, un placer saludarte a ti y a todos los oyentes de esa gran emisora, La Ochentera. Tan amable, temita. Viva Go Again. Aquí voy de nuevo. Feliz tarde para todos. Que la pasen bien.

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1: Aquí le damos más vida a los clásicos. Es la ochentera 91.9 FM Medellín, Colombia. Estamos en Música La Carta. Con la música que ustedes ordenan a través del 305-3007-919. En este miércoles, hasta las 5 de la tarde, Música La Carta por la ochentera Medellín. A las 5, como siempre, la cápsula de Carlos Alberto Ríos. Hasta las 7, a las 7 de la noche, Mario Jiménez les presenta la noche entera. Hoy miércoles, la noche entera con Mario Jiménez. Mañana 6:30 de la mañana, mañana jueves, Mauricio Pérez estará con la agenda. A las 10 de Regreso al Futuro, Checho Cano, y a esta hora John Jairo Muñoz acompañándolos en Música a la Carta. Ordenen, como lo hace Juan. Buenas tardes, Juan, ¿cómo estás?
2: JJ, ¿qué más, hombre? Buenas tardes, con Juan desde Envigado. Otica, una canción, Matando un Árabe, de The Cure. Listos, muchas gracias, feliz día.
1: Killing an Arab. Robert Smith se inspiró en un libro de Albert Camus. Ordenen. Música a la carta.

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1: Jota, buenas tardes. Con Boris de Bello, y aquí en La Mancha Amarilla. Estamos todos sintonizados aquí en la estación Bello, hermano. A ver si nos pones un disquito, por favor, que se llama Ven a Divertirte con el Ruido, de Churrio. Y un saludo ahí a los taxistas de la estación Bello, por favor. Gracias.

0: Quiet Riot. Come on, feel the noise. Ven a disfrutar del ruido.
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0: Un saludo para Boris, que la ordenó esa de Quiet Riot aquí en Música La Carta, edición de hoy, miércoles. Camilo Maya, ¿dónde te encuentras y qué vas a ordenar a esta hora?
2: Jota, buenas tardes. Nada que decir con esa programación. Como anillo al dedo. Se escucha súper bueno acá en los Estados Unidos. Fuerte abrazo para todos, en especial para usted, que nos entretiene con esa buena música. Ahí mismo se siente cuando la programa. Buena curva. Un saludo para mi amigo Yogi, en Barbosa. Ovidio, con el tema Killing Me Softly.
0: Gracias, Camilo, muy amable. Killing Me Softly with His Son. Matándome lentamente con su canción. Aquí está la gran Roberta Flack.

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2: JJ, muy buenas tardes. Hablas con Elkin. Por favor, me colocas The King Wild, You Came. Muchísimas gracias.

0: Llegaste. La canción es con Kim Wilde. Hace parte de su sexto álbum, Close, de 1988. Seis álbumes había grabado ya Kim Wilde en 1988. Increíble, ¿ah? Bueno, esta canción se ubicó en el puesto número 3 del Reino Unido. En el listado Hot 100 de Billboard también se ubicó, pero bueno, tuvo una regular ubicación. You Came. Una canción que ordenó Elkin aquí en Música a la Carta.
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0: Edwin Gallego, buenas tardes, ¿cómo estás?
5: JJ, muy buenas tardes a todos los ochenteros. Les habla Edwin Gallego. Quisiera, JJ, pedir hoy a la carta, si es posible, una canción de la reina del pop, Bow. Como siempre aquí conectado con la mejor, los 91.9, la ochentera.
0: Gracias, Edwin Gallego. Una de las tantas canciones que ubicó Madonna en el número uno, Vogue.

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1: JJ, mi hermano, ¿cómo estás? Hey, excelente, excelente esa programación. Magnífico. Ayúdame con un temita de Michael Jackson, el rey del pop, Smooth Criminal, si eres tan amable. Muchas gracias, un fuerte abrazo, bendiciones a todos los ochenteros que están en casa y en carretera.

0: Pan y Nero. La canción es de los Pet Shop Boys. Saludo para Shirley que la ordenó. En Música a la Carta, edición de hoy miércoles. Por 91.9 FM, La Ochentera, Medellín.
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0: Saludo para John Jiménez, que ordena esta de Def Leppard, el tema Fooling, del álbum Pyromania, de el año 1983.

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1: Together Forever era una canción de Rick Astley, Juntos por Siempre. Una canción que ordenó Camilo Contreras. Camilo Contreras debuta en Música a la Carta con esa de Rick Astley. Bienvenido, Camilo. Si ustedes no lo han hecho, si no se han agregado, pueden hacerlo para que debuten en Música a la Carta. Es fácil, 305-3007-919. Repito, 305-3007-919. Música a la Carta. Tenemos a Jonathan Smith. Buenas tardes, Jonathan, ¿qué vas a ordenar?
2: Johnny, saludo cordial para usted y la audiencia, por aquí en sintonía desde las calles de Medellín. Porfa, si es posible, el temita de Sting, temita suave pero muy bacano, Campos de Amor. Muchas gracias, una feliz tarde para todos.
1: Bueno, ya Jonathan me aclaró que no es Campos de Amor, es Campos Dorados, ¿será? Fields of Gold, de su álbum Ten Summoner's Tales, de 1993.

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1: Jota, un saludo muy especial para vos y para toda la galla de la ochentera. Jota, un temita de Frida que se llama There's Something Going On. Muchas gracias, una buena tarde para todos, disfrútenlo.

0: Ella es Frida. Canción producida por Phil Collins.
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0: Era la canción I Know There's Something Going On. Sé que algo está pasando. Un saludo para Vladimir Fernández, que la ordenó aquí en Música a la Carta. Y un saludo para Jorge Henao, que ordena una canción de Eric Burdon. Hace un rato escuchamos a Eric Burdon con la canción The House of the Rising Sun, la casa del sol naciente, al lado de la agrupación The Animals. Pues bien, esta canción que ordena Jorge Henao es Tobacco Road, canción originalmente escrita y grabada en 1960 por John Loudermilk, con un fuerte componente semi-autobiográfico. Eric Burdon, ex vocalista de The Animals, la popularizó en varias versiones, especialmente con la banda War, en 1970, dándole un estilo más soul, funk y blues. La canción narra la vida dura y la pobreza extrema en un entorno rural empobrecido del sur de los Estados Unidos, específicamente inspirado en Durham, Carolina del Norte, una zona conocida por cultivo de tabaco. De ahí el nombre Tobacco Road. Es un relato de resiliencia, apego contradictorio a las raíces y la esperanza de superación. Aquí está Tobacco Road. Gracias Jorge Henao por esta buena canción que ordenas aquí en Música a la Carta por La Ochentera 91.9.

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0: Y así comenzamos la última hora de Música La Carta, edición de hoy miércoles, con Take On Me, canción de Ajá. Saludo para Fidolo Sánchez, que la ordenó aquí en Música a la Carta.
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0: Aquí le damos más vida a los clásicos, es La Ochentera 91.9. Bueno, nos comunica Jader Oviedo. Comuna 6, llueve fuerte con granizo, Castilla, 12 de octubre. Lo bueno, aquí nos refrescamos con buena música. Como esta, que la ordenó León Valencia. Es Kiss, Detroit Rock. Detroit Rock City.

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tarde la ochentena, hablar Dorian Andrés para pedir un temita Glory of Love de Peter Cateran.

0: Glory of Love, Peter Cetera.
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0: Saludo para Dorian Andrés, que ordenó esa canción de Peter Cetera, Glory of Love, en Música La Carta. Edición de hoy miércoles. Haber ordena esta.

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1: Buenas tardes, aquí es de San Gabriel.

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2: Ya lo saben, esta noche con Mario Jiménez, La Noche Entera. Estamos en Música a la Carta. De hoy miércoles pasaba Thriller de Michael Jackson. La canción la ordenó Jan Herrera desde Sahagún, Córdoba. Debuta con esa canción de Michael Jackson en Música a la Carta. Antes a esa teníamos Howard Jones y No One Is to Blame. No hay a quién culpar. El tema lo ordenó desde la ciudad de Bogotá, Marisol.

0: Buenas tardes, David Esteban, ¿cómo estás? ¿Qué vas a ordenar aquí a esta hora en Música La Carta?
1: JJ, buenas tardes. DJ, feliz tarde para todos. Excelente música, programación. Desde aquí, desde Bogotá, el acueducto de Bogotá. JJ, ¿será que me puedes poner a sonar Van de Ram de Rat? Gracias, feliz tarde.
0: Desde Bogotá, David Esteban, y con la camiseta del verde. Aquí está Round and Round, vueltas y vueltas.

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4: Buenas tardes, amigos de la ochentera. J, mi nombre es Luis Fernando Moreno, desde acá de la Universidad Nacional C de Medellín. Me gustaría, por favor, ordenar a la carta la canción de Elton John, Little Gine, Pequeña Gine. Muchísimas gracias por ser tan buenos. Y que viva la chentera de Tobelar.

0: Little Genie, pequeña Genie. La canción es de Elton John, un tema de principios de los 80.
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0: Esta canción de Little Genie la ordenó Luis Fernando Moreno desde la Universidad Nacional. Música a la carta. Vamos hasta las 5, a las 5. La cápsula con Carlos Alberto Ríos a las 7 de la noche. La noche entera con Mario Jiménez. Mañana 6:30 de la mañana, Mauricio Pérez con la agenda. 10 de la mañana, de regreso al futuro con Checho Cano y a esta hora John Jairo Muñoz. Atendiendo sus órdenes en Música a la Carta a través del 305-300-7919. Bueno, hay una compañera, Miley, compañera de aquí de la empresa, que quiere enviar a su esposo. Le dice que lo ama demasiado. Miley, para su esposo Ulises Ruiz, conductor de Hato Viejo. Jorge Correa ordena esta de Break Up Zone, la canción del rompimiento. Es un tema de Greg King Band en Música a la Carta.

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1: Hola, buenas tardes. Yo diría que me podían complacer con un tema que se llama Kickstart My Heart, Please, de Motley Crue. Muchas gracias. Feliz tarde. Bendiciones.

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2: Buenas tardes, Checho, ¿cómo va todo? Como siempre, fiel oyente de La Ochentera. ¿Será posible que me colocaran That Was Yesterday de Foreigner? Muchas gracias.

0: That was yesterday. Eso fue ayer. Foreigner.
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0: Aquí le damos más vida a los clásicos. 91.9 FM La Ochentera Medellín. Es de Todelar Radio. La dirige Checho Cano. La condujo John Jairo Muñoz hasta este momento. La programaron ustedes en Música a la Carta a través del 305-300-7919, edición de hoy, miércoles. Muchas gracias por tan buena música que pudimos disfrutar hoy. Variada. Que nos trae muchos recuerdos por una u otra canción. Recuerden que a las 5, mejor dicho, ya llegó Carlos Alberto, ahí está entrando. Estará con la cápsula y a las 7 de la noche, la noche entera con Mario Jiménez. Cerramos con esta. Bueno, mañana comienza el Mundial, se termina el domingo 19 de julio. El domingo 19 de julio, vamos a ver quién estará cantando. ¿Quién estará celebrando primero con la marcha y después con We Are the Champions? Por ahora vamos con esa canción, vamos a cerrar con esta que ordenó Carlos Mario Lotero desde Belén Rincón. We Will Rock You, We Are the Champions, Queen.

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4: Es un buen momento, como siempre les digo, sobre todo para mí, porque tengo la oportunidad de establecer contacto con ustedes, con los grandes recuerdos, con grandes clásicos. Esta es la cápsula y comenzamos hoy con Bon Jovi y Runaway.

ellas las conocíamos como The Go-Go's y estaban aquí en la cápsula con Our Lips Are Sealed, nuestros labios están sellados. Así no se vale. Bueno, lo que sí se vale es recordar con Kansas All I Wanted.

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1: Esta canción fue número uno en la lista de Estados Unidos y del registro de nuestras auténticas 20 máximas con The Skate Club. Recordábamos en la cápsula Wild Wild West. Hey, también está aquí Johnny Muñoz todos los días de lunes a viernes a partir de la 1 de la tarde. Abre la línea y ustedes programan nuestra emisora en Música a la Carta. Y de los buenos recuerdos de la década de 1970, aquí está Chicago y If You Lead Me Now.

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Este realmente fue un éxito de las listas de Inglaterra, las Sisters Sledge y Frankie. Y a ellas se les une Kicks.

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Mauricio Alberto Pérez está aquí en 91.9 La Ochentera de Todelar, todos los días, de lunes a viernes, a partir de las 6:30 de la tarde. Buena información, buena música, hablamos de buena música, y por eso recordábamos a Jan Cougar y Jack and Diane. Y llega Bonnie Tyler y Total Eclipse of the Heart.

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Era Fleetwood Mac, que tiene el espíritu ochentero. Esta es la cápsula de quien les habla, Carlos Alberto Ríos. Y este es el grupo La Police y The Do Do Do, The Da Da Da.

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La década de 1990 nos dejó buenos clásicos como este, The Red Hot Chili Peppers, Under the Bridge. Checho Cano también está aquí de lunes a viernes a partir de las 10 de la mañana. ¿Quiere tener una buena experiencia de buenos recuerdos y de buenos clásicos? Pues conéctese de lunes a viernes a partir de las 10 en Back to the Future. Y aquí está The Romantics y...

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0: Bueno, esta banda se llama Diesel y este es uno de sus éxitos, se llama Sausalito Summer Night. Bueno, y todo indica que es el momento de la pausa, vamos a escuchar estos mensajes y en segundos continuamos disfrutando de esta La Cápsula de quien les habla, Carlos Alberto Ríos.
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4: Claro, y voy a continuar con Billy Vera and the Beatles y Up This Moment.

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The Locomotion, Kylie Minogue, desde Australia, llegó aquí para recordarnos en la cápsula este uno de sus grandes éxitos. Y si hablamos de éxitos, aquí está Kiss y I Was Made for Loving You.

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didn't start the fire. Nosotros no comenzamos el fuego. Bueno, eso dice Billy Joel. En esta la cápsula de quien les habla, Carlos Alberto Ríos, y que de nuevo nos lleva a la embajada británica, esta vez con Spando Ballet y True.

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ella es la reina del pop, es Madonna, y la recordábamos aquí en la cápsula con Cocina con Motion. Y ellos son Kool & the Gang y Celebration.

Recordábamos a Julio featuring LV con Gangsta's Paradise. ¡Qué fuerte canción fue esta! Fue número uno en el registro de las auténticas 20 máximas y por eso estaba en la cápsula, a donde llega Left Back y White Horse.

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1981 quedan clásicos como este de la banda Chilliwack, My Girl Gone Gone Gone. Bueno, y aquí está Nancy Martinez y For Tonight.

Así estamos llegando al final de esta edición de La Cápsula. Yo soy Carlos Alberto Ríos, les agradezco su compañía. Los invito para que sigan aquí, pues cosas buenas están por venir. Claro, recuerden, aquí estará Mario Jiménez con buena música, buenos recuerdos. Bueno, aquí está Europe y Superstitious.